0: Y'all crazy, you know?
1: ¿Qué es lo que estamos a rular? Y empezó el verano. ¡Fuego!